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2: Eso es.
3: Yo empecé en el doblaje sin querer.
4: No importa, lo apuntaremos como un cumplido y seguiremos.
3: Estaba haciendo mi turnito del locutor y llamaron. Dijeron, oye, que te llaman de un sitio que se llama Voz de España.
4: Vamos, no puedo perder toda la noche.
3: Es difícil elegir una película de este señor al cabo de tantos años.
4: Sí, sí, sí, así es.
3: Vamos a quedarnos con Los Puentes de Madison.
2: Le salen los colores.
4: Bueno, es un tema muy doloroso, un tema muy, muy doloroso en realidad.
5: Va a abandonar el caso, ¿no, Holmes?
6: Abra la puerta.
3: Me pareció una película fascinante. Se trata de la vida privada de Sherlock Holmes.
6: Alguien trató de matarla la noche pasada. ¿Tiene idea de quién pudo haber sido?
3: En la cual yo doblaba a Sherlock Holmes.
6: Watson, ¿qué le sugiere usted la palabra Glenda Hurick?
7: Su destino va unido al mío, Skywalker.
3: Darth Vader llegó a mí sin alborozo.
7: Disculpa aceptada, Capitán Nida.
3: El mito no existía todavía.
7: Yo soy tu padre.
3: Y había la dificultad de la respiración. Había que encajar eso porque suena en el soundtrack.
7: Resistir es inútil. No te dejes destruir como lo hizo Obi-Wan.
8: ¿Dónde está Fekesh?
9: En las pirámides.
8: ¿Qué tipo tan servicial?
3: El señor Roger Moore, cuando hizo James Bond, estuvo en el máximo esplendor de su carrera.
8: Gracias. Nuestro bien.
3: Yo tengo mucho cariño, que es el replicante de Blade Runner.
7: No haré nada por lo que el dios de la biomecánica me impida la entrada en su cielo.
3: Mi trabajo con el señor Roger Hauer fuera reconocido por él mismo, ¿no?
7: Muy listo.
3: Dijo en una entrevista que estaba encantado con el doblaje en castellano. Y eso es un piropo enorme.
7: Todos estamos conectados en el gran ciclo de la vida.
3: ¿Cómo pasa? Que lo que decía además era tan bonito y la música era tan encantadora.
7: Te voy a contar algo que un día me dijo mi padre. Mira las estrellas.
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